0: Yo quiero mi lares.
1: Pero vamos a hablar con David Flower, que trae fula.
2: Oye, no se compliquen, cabrón.